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mente, como dos agujas de brújula. Los pies giraban hacia la derecha. Norte, noreste, este, sureste, sur, suroeste. Se detuvieron y después de pocos segundos giraron con la misma calma hacia la izquierda. Suroeste, sur, sureste, este, noreste.